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2: Las 18 horas, 22 minutos.

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0: Las 19 horas, 48 minutos.
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0: Las 20 horas, 8 minutos.
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compadre? ¿Cómo que hizo el bueno, don Pedro? ¿Cómo ha estado? ¿Bien? 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Compadre, ayúdame a cantar esta cancioncita, compadre, pues, compadre, venga.

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0: Las 21:31.
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1: Las 8 de la mañana, 2 minutos.

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1: 12 del mediodía, en punto.

0: 12 del mediodía, 18 minutos.
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0: Las 13 horas, 15 minutos.
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1: Las 14 horas, 43 minutos.

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1: Las 15 horas, 3 minutos.

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1: Las 15 horas, 20 minutos.
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0: Las 15 horas, 54 minutos.
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0: Las 17 horas, 25 minutos.
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2: Las 17 horas, 43 minutos.
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entran en el infierno será horrible. Los asesinos de todas las épocas estarán allí. Hace años, recién creada la Tierra, hubo el primer crimen y aparece en el Génesis capítulo 4. Y Caín habló con su hermano Abel. Y cuando estuvieron en el campo, Caín se levantó contra su hermano Abel y lo mató. Suponemos que Caín estranguló a su hermano Abel, pero no importa qué arma usara, pueden ustedes estar seguros de que Caín nunca olvidará aquello. En Reyes capítulo 8 leemos de otro terrible asesinato. Hazael mató a su rey, Ben-Hadad, que estaba enfermo en cama. Hazael tomó una tela gruesa, la empapó en agua y la sujetó sobre la cara de Ben-Hadad hasta matarlo. Hubo el caso de Ahab, el de Jezabel, el de Atalía, la reina mala, el del faraón del Éxodo, y todos los demás brutales asesinos de los